0: know what's the matter, but I was listening to my radio while I was studying, and all of a sudden it began picking up these weird forces.
1: Obstáculo quiere decir dificultad, pero verlo y saber cómo quedarse tranquilo es sabiduría. No se deje llevar por el camino equivocado, concéntrese en su persona, lea, distráigase, busque consejo, concéntrese en su persona.